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Vámonos de Mambo, es el tema del grupo español Que No Falte, extraído de su álbum de 1997, KNF, o Que No Falte.

Pues nos marchamos con nuestra máquina del tiempo, evidentemente al año 1999. Extraemos el tema Gustito de su disco Toma Ketama. Ya te lo he dicho, ellos son Ketama.

Seguimos con la música del recuerdo. Nos marchamos ahora a 1992. Kiko Veneno nos presentaba su canción Joselito. Lo que sí hay que decir y aclarar es que el Joselito que protagoniza la canción de Kiko nada tiene que ver con el cantante Joselito.

El tema Yo no te pido la luna es la versión en castellano del tema italiano Non voglio mica la luna, compuesto por Luigi Albertilli, Enzo Malepasso y Zucchero. En 1997 la escuchábamos de la mano de Los Amigos.

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1: Escuela de Calor es una canción del grupo de pop rock español Radio Futura, incluido en su segundo álbum de estudio La Ley del Desierto, La Ley del Mar. El tema supone la culminación del giro artístico de la banda, que había comenzado 2 años antes con la publicación del sencillo La Estatua del Jardín Botánico. Combina elementos afroamericanos con el sonido funky.

En Argentina, en 1986, escuchábamos a los Enanitos Verdes y te extraemos de su álbum Contrarreloj el tema La Muralla Verde.

0: Gracias. ¿Qué pasa?
1: Seguimos recordándote la música de los 80. Nos vamos a ir con Menta. Así se llama el grupo que te presentamos con el tema Ya lo ves. Uno de los temas que más sonó durante el verano de los 80 en las estaciones de radio.

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Originalmente Efecto Mariposa cantó esta canción con Javier Ojeda, el de Danza Invisible, pero en este aniversario han dicho mejor cambiamos de vocalista y ponemos a nuestro paisano Pablo López. Y así suena el Por Quererte 25 años después, y es la canción que hemos elegido para decirte qué tal. Hola, hola, bienvenidos al tiempo en la radio para recordar, bienvenidos al tiempo aquí en la frecuencia modulada para conectar con los éxitos del pasado. Y es que nos encantan los éxitos del pasado y no, sobre todo, oye, ¿por qué no? Ya que hemos empezado con un dueto, vamos a seguir cantando a dos voces. Después de escuchar a Pablo y a Efecto Mariposa, llegan ahora Shakira con La Tortura y el mismísimo Alejandro.

Bueno, pues aquí tienes a la banda Whitesnake, la serpiente blanca, con una de sus canciones legendarias. Y no nos hemos quedado con Elise's Love, no, nos hemos ido al año 1987 para recordar juntas la versión de este Here I Go Again. Y hablando de grandes éxitos, prepárate, porque en este bloque de éxitos tengo un montón de temazos. Enseguida llega un trío que te va a encantar cantando la canción de la banda sonora original de la peli Los Tres Mosqueteros. Pero antes, ya tengo por aquí sonando esta genial canción de la banda de Bono, U2, I Still...

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El grito de los tres mosqueteros levantando sus espadas hacia el cielo y gritando aquello de uno para todos y todos por amor. All for Love, el gran clásico de Brian, Rod y Sting. 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

Viva la música, vivan los recuerdos. Así podríamos estar un rato, ¿eh? Viva la música disco, viva Donna Summer, viva la madre que la parió y los grandes éxitos de esta genial cantante que ha abierto un bloque de éxitos del recuerdo aquí en la radio. En Recuerdas con este Last Dance con el que hemos viajado a la pista de baile a los 70. ¿Recuerdas? Y de la década maravillosa, increíble, de los 70 a los maravillosos 90. Es que todo tiene su parte buena, ¿no? Y en este caso, en los 90... conocimos grandes canciones como esta que ya está sonando. El mismísimo John Secada con este Just Another Day. Y después nos quedamos en la misma década recordando al desaparecido príncipe de Minneapolis, Prince.

haciendo como a él le gustaba un poquito de Juan Palomo. Yo me lo guiso, yo me lo como, porque era multiinstrumentista y aparte era un maravilloso genio. Nos dejó hace unos cuantos años, pero su música está muy, muy, pero que muy presente en este programa, en Recuerdas. Prince, el genio de Minneapolis, sonando en Recuerdas. Y ahora de Minneapolis a New Jersey para recordar a una de sus grandiosas figuras en esto de la música, el mismísimo jefe. Llega Bruce Springsteen.

0: Pues todo vuelve, ¿eh? Ojo, todo vuelve. Cinta de cassette, CD, de momento lo que está cogiendo fuerza, aparte de los vinilos que nunca se han ido, pero que ahora están cogiendo mucha más fuerza, los CDs vuelven con mucha, mucha fuerza, y también las playlists digitales con los grandes éxitos de los mejores artistas del mundo. De hecho, esta semana, en este mes de septiembre, han sacado la lista, la playlist de los grandes éxitos de los Bee Gees, y hemos dicho, ojo, Bee Gees para nuestra lista de reproducción favorita o nuestro vinilo favorito. Que claro, será por discos y por éxitos de Bee Gees, que tenemos un montón, pues con uno de ellos te dejo. Nosotros volvemos mañana, ya sabes, misma hora, mismo punto del dial, pero con nuevos recuerdos. Te espero mañana, ¿sí? Venga, pues hasta mañana.
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0: hasta aquí nuestro programa de hoy. 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

0: Los buenos días por la mañana, ¿qué tal? Las 9 de la mañana, 5 minutos. Recuerda que tienes ahí una manera de contactar. Si quieres pedir alguna canción o algo, que es este WhatsApp.
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0: Y hoy jueves hemos pensado empezar de la manera más espectacular posible. Y hoy, no sé por qué, me ha runtado que quizás un buen día para escuchar al gran Bryan Adams. Pero no solamente sus grandes canciones, que también escucharemos, sobre todo los grandes duetos que ha llegado a hacer el gran Bryan Adams. Por ejemplo, este con Tina Turner, It's Only Love.

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1: Andrés, no hay manera. Seguimos hablando de subida de temperaturas.
2: Sí, de momento toca tirar de paciencia. Vamos a tener una jornada, la de hoy jueves, marcada de nuevo por el sol, estabilidad total y temperaturas inusualmente altas, con perspectivas de cambios quizá la semana que viene. Luego lo vemos. De momento, vamos a lo que pasa ahora. Y es que, bueno, no pasa gran cosa. Tenemos sol, como decíamos. Es verdad que con nubes bajas que hoy van a protagonizar el día en frente de la costa occidental gallega, también tenemos nubes bajas en el Estrecho, Ceuta, Melilla, y algunas se dibujan por el interior de la Comunidad Valenciana o en áreas del campo de Cartagena. Por lo demás, salvo esas nubes bajas que se irán disipando, salvo las de Galicia, vamos a tener un día de nuevo de sol y, como mucho, con algunas trazas de nubes altas que circularán por el norte peninsular. En Canarias vamos a seguir con calima. Aquí sí que podría llover un poquito en el norte de las islas más occidentales, sobre todo Tenerife, y especialmente durante la segunda mitad del día. Pero, por lo demás, insistimos, básicamente jornada apacible, muy tranquila y sobre todo veraniega, porque las temperaturas suben incluso en la mitad norte peninsular, bajan tan solo, como ven, en esa zona occidental de la Comunidad Gallega, donde hemos comentado que tendremos esas nubes bajas con menos insolación, las temperaturas por la tarde podrían caer un poco. En el resto, subiendo incluso un poquito más con respecto a ayer, avisos por calor, por temperaturas altas en casi toda Canarias, en Extremadura, y se extienden por el norte los avisos. Asturias, Cantabria, País Vasco, norte de Navarra, máximas que, por ejemplo, en Bilbao alcanzarán los 35 o los 38 en Badajoz. Temperaturas, como digo, anormalmente altas para las fechas. De cara a mañana seguiremos con lo mismo, sol, calima en Canarias, avisos por temperaturas altas y temperaturas que serán muy parecidas a las de la jornada de hoy. Y durante los próximos días, como les decía, parece que al final de la semana que estamos y la semana próxima, ese aire más fresco irá llegando poco a poco a la península y retirando el aire caliente que tenemos. Por lo tanto, quédense con la idea de que posiblemente a partir del domingo, lunes y martes de la semana próxima, las temperaturas bajarán un poco.
3: Supuestamente bajará un poco. Pues nada, aquí estamos con la esperanza que baje un poco. Y si no, que le digo a la pobre José Antonio, que debe estar asándose aún por ahí por la zona de Sevilla. La verdad que sí. Pues nada, enseguida vuestros mensajes y también un poquito de Franco Battiato, porque la estación ambiental al menos no ha cambiado. Así que nos quedamos con la estación de los amores.

No sé por qué me ha venido la cabeza, después de escuchar a Batiato, no sé por qué me ha venido la cabeza Joaquín Sabina. Me encantaba esta canción, y si amanece por fin...

Buen momento para ir a por el mensaje de José Antonio. ¿Qué tal? Buenos días, amigo. Me ha mandado por aquí un chiste como a diario hace. Dice, me han regalado un robot aspirador tan sofisticado

que antes de volver a su base va murmurando: si no fuera por mí, os comía la mierda. Si le falta eso, ser sinceros a las máquinas. Y hoy es mensaje no sonoro, dice: buenos días, Nato, para ti y para todos los oyentes. Vamos a por el jueves. Hoy voy tarde, como dice mi niña, me ha cargado el móvil para atrás. Vimos que estaba sin batería, vaya. Pon algo hoy de los Ronaldos. Pues venga, buscamos alguna cosita de los Ronaldos. Buscamos algún clásico, ¿no?, de ellos. Un tema de esos que conocemos todos y podemos cantar tranquilamente. Iba a poner No hay manera, pero después he pensado, no, pongo otra que también sea conocidita. Por ejemplo, el clásico ese que dicen nuestros hijos, hijas, ¿eh? Adiós papá, consíguenos un poco de dinero más.

Seguimos por ahí, por los años 70, con gente como Los Puntos, sobre todo cuando sale la luna. Que por cierto, la luna está preciosa estos últimos días. Aún está en cuarto creciente, pero vamos, empieza a iluminar

Vamos de nuevo por una canción, uno de esos duetos gigantes que hizo el gran Bryan Adams. Vamos a recordarle en este caso con Mercy. Mercy es una de las Spice Girls.

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4: Pues sí, señora, ahí estaremos el próximo sábado contándote lo que era el año 1988, que se dice, vamos, rapidísimo. Venga, vamos con más cosas. Por aquí Javier desde Barcelona dice, oye, en Barcelona es festivo, sí, es la Mercé. Dice, se organizan muchos actos y en Tarragona también es fiesta, ¿eh? Sí. Tarragona capital, sí, también es festivo hoy. Por eso muchos están por ahí de puenting. Sí, porque ya aprovechan la fiesta de hoy. Y se me ha acordado una canción que tuvo un gran éxito en el año 2023, una mezcla salsera y de sardana. Dice, el grupo se llama The Tietz, o The Tietz, depende de cómo quieras llamarles. Es el Coti per Coti. Dice, muchas gracias y feliz día para todos. Ahora no sé, porque hay muchas versiones, no sé si hay acierto y la versión que buscas es exactamente esta.

Sí, sí. Estaban todo el día con el Coti per Coti. Sí, señor. Incluso algún periodista famoso lo hacía, ¿eh? Yo quiero tu melodía. Cambiamos, bailamos con la reina.

Y Marcos me manda por aquí un mensaje, me dice, sí, sí, y este verano lo he cantado la turra con una canción. Dice, la canción que decía, tu, tu, turu, tu, turu. Es verdad, es verdad.

Pues sí, tú, la turra me dieron este verano a los niños también con esta canción, es verdad. Es facilita, ¿eh? Y el estribillo te pega, vamos rápido. Vámonos con la Casa Azul. ¿Podría ser peor? Pues claro que podría ser peor.

que eso nos preguntamos algunas veces nosotros de ti también. ¿Qué es lo que pasará por tu cabeza, amigo? Qué bueno, Tenorio, se mete cada berenjenal que no veas. Pero eso no tiene nada que ver con el cantante. Hablando de cantante, he dicho que hoy repasaríamos cosas de Bryan Adams y esto es una maravilla. Uno de esos duetos tan magníficos que ha hecho es con Barbra Streisand y sonaba así de bien.

0: 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Qué cosa más bonita. Venga, ha sonado las 10 de la mañana, quiere decir que ya es momento para que nuestra produ pues, nos cuente cosas curiosas. ¿Qué tal? Buenos días.
1: Buenos días, Torbellino. Viajamos a Japón. Perderse durante un viaje puede ser parte de la aventura. Salirse de los circuitos clásicos, deambular sin rumbo por una ciudad, descubrir lugares inesperados fuera de los mapas. Pero no siempre es tan idílico, sobre todo si nos encontramos en plena montaña. Esta situación es precisamente a la que quieren hacer frente en Japón. Y es que tan solo en 2025, 3.623 personas

personas quedaron atrapadas en alguna montaña, según datos de Agencia Nacional de Policía. Además, perderse fue la causa de la mayoría de los accidentes registrados en estos paisajes. Es por ello que el país nipón ha decidido endurecer las normas en el Monte Fuji, su montaña más famosa y visitada. Ya en 2024 se introdujeron tarifas de escalada y limitaciones en los horarios de entrada, pero ahora han decidido ir un paso más allá. La temporada oficial de escalada del Monte Fuji suele ir cada año del 1 al 10 de julio, dependiendo del sendero elegido, al 10 de septiembre. Fuera de estos meses, todos los caminos que llevan a la cima permanecen cerrados, al igual que el centro de primeros auxilios y los refugios. Sumado a que, fuera del verano el lugar experimenta condiciones climáticas extremas, con frecuentes ventiscas y fuertes ráfagas de viento, intentar un ascenso es extremadamente peligroso, tal y como detallan en su página web oficial. En septiembre y octubre el riesgo de hipotermia es muy alto, debido al frío y a los tifones y lluvias otoñales prolongadas. De noviembre a abril, las temperaturas son muy bajas, incluso inferiores a los menos 10 grados, mientras que en mayo y junio hay riesgo de avalanchas debido al aumento de las temperaturas. A todo ello se suma que, una vez finalizada la temporada de escalada, la cobertura móvil prácticamente inexistente. Con el objetivo de persuadir a las personas que aún así quieran intentar ascender la montaña fuera de temporada, la prefectura de Yamanashi, una de las que abarca el Monte Fuji, ha anunciado un paquete de medidas de prevención que entrarían en vigor en septiembre de 2027. Por ejemplo, se creará un nuevo sistema de notificación para la ascensión y se reforzarán las restricciones de acceso. Y eso no es todo. Se cobrarán los rescates en helicóptero a aquellas personas que sufran una emergencia, ya sea que se pierdan o que tengan un accidente. Aunque la tarifa concreta no se ha anunciado, se prevé que sea similar a la prefectura vecina de Saitama, que cobra una tarifa de 8.000 yenes, alrededor de 44 euros, por cada 5 minutos de vuelo de helicóptero durante los rescates en sus montañas. Teniendo en cuenta que una operación puede durar alrededor de una hora, la cifra podría superar los 500 euros. Así que, si arriesgar nuestra vida con una subida fuera de temporada no es suficiente disuasión, tal vez el golpe en el bolsillo lo sea. Creo que esto tendrá muchísimo más efecto cuando te rasques el bolsillo. Ahora continuamos.

Ahora cambiamos totalmente de escenario. La pregunta sería, ¿han sido estos alguna vez una pareja feliz? Lo digo porque un banquete nupcial celebrado en Gomesende, Ourense, por unos recién casados acabó el sábado en una batalla campal que se saldó con la presencia de la Guardia Civil y platos rotos en una casa de turismo rural del siglo XVII que fue restaurada. El origen de la disputa fue una discusión entre los recién casados, a la que se fueron sumando parientes y la escena fue escalando hasta el punto de que los responsables de la organización del evento acabaron pidiendo auxilio a la Guardia Civil, esto después de que empezasen a romper parte de la vajilla. En declaraciones a EFE, responsables de la Casa Rural han explicado que los hechos tuvieron lugar en la carpa que se instaló en la parte exterior de la edificación, de tal forma que no hubo daños materiales en la casa. De hecho, han contado que los platos y cristalería rota pertenecían a la empresa de catering que la pareja contrató. Los recién casados habían elegido para celebrar el evento a Casa da Tulla, una casona del siglo XVII muy cerca de la frontera con Portugal, un lugar idílico que acabó convirtiéndose en el escenario de una pesadilla. Fuentes de la Guardia Civil han explicado que cuando llegaron la pelea ya había acabado, aunque pudieron observar la existencia de platos y vasos rotos por el suelo. Asimismo, han aclarado que su actuación acabó ahí puesto que las familias afectadas decidieron que no iban a presentar denuncia e incluso el padre del novio se ofreció a hacerse cargo de los desperfectos. En lo que se refiere al evento, según ha publicado la región de Ourense, la pelea se originó durante el banquete nupcial. La mujer, de origen colombiano, exigió supuestamente a su marido, originario de Ramirás, Ourense, la cantidad de 40.000 euros procedentes de los regalos de boda, fruto, según el citado diario, de un presunto acuerdo nupcial. Pero él se habría negado. La bronca fue ganando en intensidad hasta el punto de que habrían llegado a producirse agresiones verbales y físicas. Entre los detalles, el periódico local describe cómo la familia del pidió a sus invitados que no entregasen dinero en metálico al novio como regalo. También recoge que la novia reconoció tras la ceremonia que habían bebido mucho y que se habían desahogado rompiendo cristalería y parte de la vajilla del enlace y que incluso habría protagonizado entre tanto revuelo un rápido desahogo carnal con uno de los empleados. Según el citado diario, la mujer se fue al baño con un joven que trabajaba en la organización del evento para un rápido affair. También habría dicho a sus amigos que no sentía nada por su nuevo esposo y que el divorcio estaba ya en manos de su abogado. Sin duda, un final abrupto. No entiendo cómo esta pareja ha decidido llegar al matrimonio. Pues nada, entra dentro de los divorcios más rápido del mundo. Besitos.

hay una pareja feliz. Eso de que para casarse uno hace un pacto de que los regalos la mitad para ti, la mitad para mí. Yo no lo entiendo, de verdad. Sería un caso un poco especial, diría yo. O pasa más de lo que yo pienso, vamos, que al menos yo no lo he vivido así nunca. Vámonos con otra cosa. La primera parte que ha dicho la Produ de los rescates, aquí en España también se cobra, ¿eh? Cuidado, cuidado, cuidado. Eso ha cambiado los últimos años. Antes era gratis. Pero hoy en día, si por una negligencia o no llevas el equipo adecuado y te tienen que rescatar, se paga, se paga. En España, por ejemplo, Galicia, Asturias y Canarias reclaman la factura de los gastos de rescate. Si no tienes un seguro específico sobre eso, vas a pagar un pastón, ya te digo yo. Castilla y León, Navarra, tienen una regularización, ahora sí, específica para esos rescates, aunque no se suele cobrar. El País Vasco sí, el País Vasco cobra por los rescates incluso sin negligencia en actividades de riesgo. Aragón cobra los gastos sanitarios generados por los rescates. Y en Cataluña, y esta es la que sí me había enterado, dice, cobra el rescate si el rescatado comete una imprudencia o no utiliza el equipo adecuado. Lo digo porque creo que fue hace el verano pasado, no este 2026, sino el verano pasado, 2025. Hubo unos días que hizo bastante mal tiempo y quedaron bastante gente atrapada en la montaña. Y no daban abasto prácticamente. Y sé... Porque además pasó un familiar de un amigo mío, me decía, dice, oye, pues aquí llega una factura de 6.000 euros por la mierda del helicóptero. Y bueno, ya está. Así que no es extraño que aquí en España te cobren por ello. Por eso siempre es recomendable tener un buen seguro que te cubra estas cosas. Dice, en Andorra, por ejemplo, se cobran de 5.000 y 6.000 euros. En Francia y Suiza, unos 8.000. En Estados Unidos o Nepal puede ser más de 10.000. Madre mía, por un rescate. Bueno, los americanos cobran por todo, hasta para respirar últimamente. En Italia, por ejemplo, si has ido a Italia a hacer, pues a esquiar o lo que sea, necesitas un seguro obligatorio de responsabilidad civil para todos los esquiadores. Y eso se está pasando a otros países europeos como Austria, Suiza. Están implantando también esos seguros obligatorios para ir a esquiar. Para ir a esquiar. Yo es que hace tiempo que no voy. Y de estas cosas no lo sabía, pero bueno, ahí está. Y lo de la pelea de los platos y tal, ¿qué quieres que te diga? Que sean muy felices. Al final, menos mal que ninguno sabía Kung Fu.

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2: La conocimos gracias a uno de los Beatles. Sí, señor. Linda McCartney nacía tal día como hoy en 1941, 24 de septiembre. Fue fotógrafa, nació en Nueva York, por cierto, fotógrafa, teclista y vocalista, junto con Paul McCartney, sobre todo cuando estaba con su banda The Wings. Así que la recordamos.

La banda que... sí, se está escapando, sería algo así. Band on the Run, uno de esos magníficos temas de Paul McCartney. ¿Y dónde estaba Linda McCartney en su banda The Wings? Sí, señor. Buenos recuerdos, bonitos recuerdos. Y sí, buenos recuerdos de gente. Como también recordar el cumpleaños hoy de una de esas grandes voces que ha dado la música española. Estamos hablando de Ainhoa Arteta. Ainhoa Arteta, por supuesto, es... una de esas voces que canta ópera, que pensábamos que solo se iba a dedicar a eso y que iba a representar muy bien a España. Pues hoy cumple 62 años Ainhoa Arteta. Lo que pasa es que llegó un día que dijo, espérate, vamos a atrevernos con canciones clásicas, como por ejemplo este Tears in Heaven.

Increíble la voz de la gran Ainhoa Arteta, sí señor. Más gente de cumpleaños hoy, cumple 57 años. La guitarrista cantante española Amparo Sánchez, más conocida como Amparanoia. Sí señor, desde Alcalá la Real, sí señor, desde Jaén. Y que la conocemos por muchas cosas, por muchas canciones. Fue capaz de cantar rumba, bolero. Aunque quizá la canción que más nos acordamos de ella es este, Que te den. Welcome.

Pues genial, la paranoia, como no, qué buen recuerdo. Vámonos con más cosas, más gente que nacía tal día como hoy y que forma parte del mundo de la música. Estamos hablando, por ejemplo, de uno de los miembros de The Verve, Peter Salisbury, forma parte de esa banda The Verve que sobre todo tuvo éxito con esta canción. Hoy cumple los 55 años. Mira, es de mi quinta.

por eso es cumpleañero. Y también, tal día como hoy, nace Marty Sintron, que por ese nombre seguramente no lo conocerás. Pero si te digo, es el vocalista de los No Mercy. Y así, ya me suena algo más, ¿no? Pues, por ejemplo, hacían cosas como esto. Pues hoy Marty cumple los 55 años. La verdad que, aparte de esta canción, el gran éxito que tuvieron fue con ese Please Don't Go.

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2: Pues sí, el próximo sábado aquí lo tendremos. Creo que es la segunda parte de los Rolling Stones, lo que toca este fin de semana. Así que estaremos atentos a partir de las 11 de la mañana. Y a las 12, ya sabes, la luna del pasado que vuelve. Llevo ya el cuarto programa. Así que vamos a ir a 1988. Sábado completo, sí señor. Paramos un momentito el repaso a las cosas que pasaron tal día como hoy. Los álbumes editados, sobre todo ahora. Antes de ello, otro de esos temas donde colaboró Bryan Adams y formó parte de los tres mosqueteros de la banda sonora. No, este no es. Ahora sí. Luego hablaremos de Cool and the Gang.

Tendremos que hacer una sección de desmentidos y mentiras, porque aquello que los CDs no se rayan, pues mira, aquí tienes el ejemplo. Un CD rayado. Venga, más cosas que pasaban tal día como hoy. Y hay que recordar a los Cool and the Gang ahora sí, porque tal día como hoy, en el año 1981, sale este Something Special, el álbum donde llevaba pues éxitos como este Get Down On It.

Pues sí, ahí estaba la historia de los Cool and the Gang con este Get Down on It. También otro álbum que se editaba tal día como hoy y que recordamos es este álbum llamado, pues, Tonight. Esta canción, es mejor hecho este álbum, es de David Bowie, salía tal día como hoy en 1984. ¿Sabes qué canciones había dentro? Por ejemplo, este Blue Jean.

Más álbumes salieron al mercado tal día como hoy, 1984. Pedazo de álbum, Some Great Rewards, es el álbum de los Depeche Mode.

Grandes recuerdos con temas como este de Depeche Mode. Por cierto, también, tal día como hoy, en 1991, aparece el álbum Nevermind. ¿Te suena, verdad? Nevermind fue el gran éxito de los Nirvana y sale tal día como hoy, en 1991. Temas como Smell Like Teen Spirits o este Come As You Are formaron parte de ese álbum.

El mismo día, exactamente el mismo día, sale otro álbum magnífico al mercado. Me encanta además este álbum y esta gente. Estamos hablando de los Red Hot Chili Peppers. Salió tal día como hoy, en 1991, este Blood Sugar Sex Magic.

Un prolífero día, tal día como hoy, un 24 de septiembre, porque ese mismo día y ese mismo año, 1991, también Bryan Adams aparece con este Waking Up the Neighbor, despertando a los vecinos. Precisamente nuestro protagonista de hoy sacaba canciones como esta, Can't Stop the Thing We Started.

No podemos parar esto que hemos empezado, no, no. Así se llamaba esta canción, temazo de Bryan Adams. Tengo por aquí a Carmen que me dice, buenos días. Sobre cobrar en los rescates, si tú llamas a los bomberos por incendio, por ejemplo, o has tenido un accidente en casa y no puedes salir, tú asumes tus gastos de su trabajo. Si te parece, ponte por ahí algo de Queen. Saludos y buen día para todos. Sí, no, no, por eso es importante siempre tener un seguro en, tanto en casa como con el coche, que están tres cuartos lo mismo. Y te tienen que rescatar a los bomberos, tú también, el seguro es el que lo paga. Perfecto, un poquito de Queen. Pues venga, vamos con lo que decimos los últimos días. The show must go on.

Unos cuantos grupos clásicos de nuestra era de rock de los 70, 80 y 90. Disfrutamos de gente como Queen, que hemos escuchado antes, Roxette en los años 90, y también de Police entre los 70 y 80.

Buenísimo, The Police. Every little thing you do is magic. Cada cosa pequeña que haces es mágico. Sí, señor. Volvemos otra vez a Bryan Adams. Ya hemos dejado las colaboraciones y tiene dos canciones deliciosas que aún hay que escuchar antes de acabar el programa de hoy. Uno de ellos, ese primer gran éxito llamado Heaven.

Qué grande, qué maravilloso tema de Bryan Adams. Ese fue su primer gran éxito mundial, llamado Heaven, cielo. Viajamos un poquito hasta África con Toto.

Después de África damos una vueltecita por otros lugares, diciéndote, oye, esto se utilizó en Atrapado en el Tiempo, pero no esta versión, sino la versión original. La versión que hicieron Zubi 40, desde I Got You Baby con Chrissie Hynde.

Canciones que sin duda vuelven a la memoria, pues épocas muy buenas, al menos en lo que yo recuerdo, por lo menos. Aquí está los Duran Duran también. ¿Hay algo que debería saber?

Pues fue un clásico de Duran Duran que empezaron a darse a conocer con temas como este: Is There Something I Should Know? ¿Hay algo que debería saber? Bueno, pues que debería saber que hay siete maravillas en el mundo, según los Fleetwood Mac.

Stevie Nicks y compañía con Fleetwood Mac y estas siete maravillas. Y deja que este ángel se acerque y nos cante un poquito. Eurythmics.

Genial, una cosita que me ha pasado Javier por aquí. Dice, me ha mandado por aquí un tipo que a través de internet pues recuerda, por ejemplo, cuál es para ti la canción de con el silbido más icónico en la música. Dice, por ejemplo, y está muy bien, está muy bien. Pero dentro de todas las canciones se ha olvidado una. Una muy famosa también, que es aquella de Wind of Change, de los Scorpions, que no está en esa lista que ha hecho de unas 8 o 10 canciones. Y la verdad es que, bueno, podemos repasar un día de estos, las canciones de silbido. Sí, sí, por supuesto que podemos hacerlo. Hoy ya no, no me da tiempo ya. Nos queda escuchar una maravilla de canción para despedir el programa de hoy, irnos a por ese Siniestros, ese programa especial de Siniestros, tercera parte y última. Y nos tenemos que quedar con esto. Una auténtica maravilla. Con Paco y Lucía en la guitarra. Have you ever really loved a woman?

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2: Pues muchas historias que continúas buscando, por supuesto que sí. Venga, dale ahí. Con Our Darkness. Vamos con ese tercer día. Y hoy, como prometimos ayer, lo haremos un poquito más con algunas cosas de la movida del pop rock español. Porque hay grupos que intentaron hacer ese tipo de música y lo consiguieron. Bastante más comercial de las que normalmente escuchamos, lo que venía de Alemania, de Inglaterra y de otros países. Bueno, y vamos a escuchar también algunas canciones brutales, brutales, ya lo digo. Queríamos empezar hoy con Mission, este tema Butterfly on a Wheel.

el lunes dedicado a los puntos. Esto ha sido sugerencia de una amiga mía que se llama Marilyn. Pues que no es la primera vez que nos sugiere algo. También ya nos sugirió lo de la zarzuela, por ejemplo. Y eso que la chica es de Chicago. De chica Chicago, claro. Estamos escuchando, ahora sí, ahora no, pero vamos a escuchar el sur, Magdalena, Tierra Cristiana, Almanzora, Ana vuelve a casa, Cuando salga la luna, Esa niña que me mira, La feria, en fin, Llorando por Granada. Esto va a ser una gozada de hora, porque estos puntos serán de lo mejorcito. Enseguida os cuento más cosas de ellos.

Bienvenidos, bienvenidos este lunes, que nos lo vamos a pasar muy bien. Hoy voy a disfrutar y espero que vosotros también, porque le tenemos

Esto es El Sur. Esto es El Sur. Este grupito se creó en el 60, pero les costó mucho tirar adelante. Ejercían de músicos y hacían pues muchas adaptaciones, sobre todo de los Beatles, hasta que dijeron no. Llegó Pepe González, un grano de oro, que así se llama el muchacho, que ya no está el muchacho, y dijo, compositor y letrista de todas las canciones de Los Puntos, y es esto que vamos a escuchar.

Escuchando esta canción que se titula Magdalena, ya veis viendo el porqué de estos éxitos de los Punto, porque eran distintos. Eran distintos. Eran pop, eran yeye, eran rock, pero sobre todo tenían ese puntazo andaluz, son de Almería. Ese puntazo, ese airecillo que fue lo que les dio el impulso.

María, María, pequeña María, fueron, bueno, pues como Fórmula Quinto, como Los Diablos, como Los Módulos o como cualquiera del panorama musical de los años a partir del 69, cuando los cogió la casa Polydor y se separaron en el 78, creo recordar.

más de 15 años en las listas de superventas, miles y miles de discos vendidos en España y América y versiones de sus títulos en muchas lenguas europeas de ellos mismos y de otros artistas. Esto les ha hecho muy populares dentro y fuera de nuestra geografía. Tierra Cristiana.

Fueron de éxito en éxito con este estilo suyo tan peculiar que luego ha servido para decir que fue el primero de todos los grupos, de todos los artistas que construyeron lo que luego sería ese rock andaluz que sigue hasta con gente como Manolo García en nuestros días y tantos otros. Un regalo para ti, una de sus obras menores para ellos.

cinco fueron los que comenzaron con el grupo Los Puntos, el fundador y principal, Pepe González Grano de Oro, Agustín Flores, José Belmonte, Eduardo Sánchez Manzanera y José Pérez, que era el cantante. Esta fue la formación más duradera de Los Puntos. Luego ya entraron y salieron otros. Y esta canción se titula Volverás otra vez.

Ana vuelve a casa es la demostración palpable de que esta gente se situaba en un término medio entre el pop más atrevido y un rock and roll suavecito. Ana vuelve a casa fue también un gran éxito y muy bailada.

0: Dije que se separaron en el 78, pero 2 años después, 4 de los miembros volvieron a unirse en un nuevo proyecto musical con el grupo Almanzora, que es la canción que hemos escuchado hace un ratito. Este es otro de sus más grandes éxitos, Cuando salga la luna.
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Del 73 es cuando salga la luna. Y del 74 tenemos el disco Esa niña que me mira, que es esta canción, otro de los más grandes bombazos que pegaron.

En el 75 sacan otro disco de esos pequeñitos en el que estaba esta canción que también fue un exitazo. En 1975, Feria. No solamente es pegadiza, es cachonda y muy real y verídica.

Llorando por Granada, quizá su canción más emblemática, es también del año 1974. La verdad es que encadenaron éxito tras éxito. Magdalena, Ana vuelve a casa, Cuando salga la luna, Goodbye, Esa niña que me mira, Llorando por Granada, Feria del Sur, Tierra cristiana.

Y este sí, este seguramente es el mayor éxito de los puntos. Llorando por Granada. Anda, que no tiene versiones esta cancioncita.

Y ahora sí, del todo, escuchando esta canción que se titula Oriental, despedimos al grupo Los Punt que nos ha acompañado hoy en el túnel del tiempo. Espero que os haya gustado mucho este programa. Yo me lo he pasado muy bien escuchando a Los Puntos. Nos veremos aquí mañana en eltuneldeltiempo.eu. Ya sabéis que ahí tenéis los programas que queráis desde hace muchos. Cientos de programas tenéis para escuchar. Y también en Radio Tular y Ratia. Y os dejo aquí con Los Puntos. Hasta mañana.

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Corazón Partido es una canción escrita e interpretada por el cantautor español Alejandro Sanz, siendo el segundo sencillo promocional de su álbum Más, de 1997.

Thank You es una canción escrita e interpretada por la cantautora inglesa Dido. La canción hizo su primera aparición en 1998.

En 1992, Whitney Houston nos regaló una interpretación de las canciones más hermosas y exitosas de todos los tiempos, pero hay una que destaca sobre todas, I Will Always Love You.

Recordamos a la cantante mexicana Lucero en 1993 con este tema, Si no podemos amarnos.

retrocedemos hasta 1991 para escuchar este tema de Simply Red, For Your Babies. Está extraído de su álbum de ese mismo año llamado Stars.

0: Esta vez estamos en Brasil con el artista Jota Quest. Nos vamos hasta el año 2003 para escuchar este tema, Amor Mayor.
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I Say a Little Prayer es una canción escrita por Burt Bacharach y Hal David para Dionne Warwick, que originalmente alcanzó el puesto número 4 de la lista de sencillos del Billboard Hot 100 de Estados Unidos en diciembre de 1967. Al año siguiente fue un éxito entre los 10 primeros para Aretha Franklin.

Pues continuamos recordándote la música de los 50. Esta vez nos vamos hasta 1955 con Betty Carter para escuchar el tema Let's Fall in Love.

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nos estamos buscando canciones románticos y románticas y con ganas de disfrutar, como no, de la música suave. Ciertamente en los amores, cuando uno se siente correspondido, está muy bien. Pero ese amor que no acaba de convencer, o me quieres o me dejas.

veces los vaivenes del amor. O me quieres o me dejas. ¿Y a quién explicar y cómo explicar a alguien que te pregunta qué es el amor? El amor le llega a cada uno a su manera. No es una ciencia exacta, ni sabes el momento que te va a pasar. Simplemente pasa. ¿Y qué es el amor? Pues sentimientos.

Ciertamente alguien me decía por aquí hace un momento que el amor a veces se encuentra en el momento más absurdo de la vida, quizás de sorpresa. Pues es así. Si no, lo buscaríamos, sin duda.

dice el amor no se presenta cuando queremos, ni esperamos, ni buscamos, ni se programa. Es imposible. El amor hay que simplemente encontrarlo por casualidad y dejarte llevar, volar sin alas.

pues vuela. Vuela, deja volar la imaginación y el amor será correspondido. Yo me doy un paseo por aquí, por el pantano. Hoy que hace bastante calor, aprovecharé para refrescarme un poquito. Hasta luego y gracias por seguir, Flor de Luna.

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Y aquí estamos para acompañarte y disfrutar junto a ti de bonitas canciones. Canciones que te hacen ver un amor, te hacen creer, te hacen sentir de quererte así.

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1: Pues me alegro mucho que puedas quedarte y puedas estar por aquí. De hecho, no hace falta demostrar tantas cosas. Con simplemente tu sonrisa me vale. Esa sonrisa preciosa.

y canciones que llegan al corazón. Sí, ese corazón que a veces dice, no me ames, no me quieras, no te necesito. Y luego, necesitas más a esa persona que el aire.

Ya ves, que aunque te diga que no me ames, no dejes de amarme. No dejes de tener tiempo para mí. Sí, aunque sea poquito al día.

necesita su tiempo. Su tiempo para todo. Para amarse, para quererse, para hablarse. Para todo. Y es como un ciclo que vuelve a empezar cada vez que empieza de nuevo el amor.

enamorar, pero no es una cosa de querer o no querer, no es voluntad, es directamente un sentimiento. Y es que me gusta. ¿Cómo me gusta?

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5: Música y buenos recuerdos para compartir en los próximos 60 minutos. ¿Qué tal? ¿Cómo lo llevas? Soy J.M. Rudilla, prepárate para una dosis de buenos recuerdos, de temazos por lo que no pasan los años y que nos gusta desempolvar por y para ti. Comenzamos Éxitos de ayer, bienvenido a la Crónica de los Recuerdos.
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5: Comenzamos con leyendas de la música años 70.

0: Reconocible este We Will Rock You año 1977 dentro de lo que es el trabajo de Queen, esta canción cuenta Queen que nació cuando el público comenzó a cantar y dar palmadas espontáneamente en sus conciertos. Inspirado por esa experiencia, Brian May creó el famoso ritmo de pisotón y palmada que convirtió el tema en todo un...
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Buscamos gente como tú, con buen gusto para la música. No tengas prisa. Estás en la calle de los sueños.

0: Eso es lo que espero, con todas mis fuerzas. Que te quedes aquí a mi ladito, en la calle de los sueños.
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0: Él es Neck.
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0: con este temita llamado Quédate. Te doy la bienvenida. Vamos a pasear.

se llama Sheryl Crow. Y tiene baladas como esta. 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

Es imposible no emocionarse con este tema de los Scorpions. When you came into my life. Acompañada de esa frase tan encantadora. La música ha sonado mejor. El tema se ha hecho más bonito aún. Gracias.

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0: echamos la vista atrás con una preciosa canción de Juan Bau.
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0: La estrella de David.

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Cuéntame tus secretos, que yo te escribiré poesía. Recuéstate a mi lado, que la noche es eterna, y hoy contaremos las estrellas. Háblame de tus sueños, que yo te diré mis anhelos, con caricias hechas versos, que se quedarán en tus besos. Escucha mis palabras, que se mezclan con el viento, susurrándote al oído lo mucho que te deseo. Recuéstate en mi pecho, mientras juego tus cabellos, y en tus bellos ojos voy conquistando el universo de tu corazón en un verso.

En la noche pasada, mis sueños invadidos fueron por un duende que pretendía hacer pequeño el amor que por ti mi corazón siente. Y en el sueño sufrió mi alma por tener que convencer a la fe para que proclamara calma en la guerra que por ti yo comencé. No por ti exactamente, que no quiero un corazón sin amor. Guerra por asegurarte que a nadie más amo yo. Que no creas a ese duende, porque es solamente un traidor, que él tan solo pretende que no sea tuyo mi corazón. Mas no deseo que encuentre otro dueño esta pasión, que en la que mi fuerte late por conquistar todo tu amor. Dile amor, si esta noche el duende invade mi sueño, que se vaya y que me deje sentir como siento yo. 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

Es un buen momento para coger aire. Así que respira. Y hazlo con Luis Fonsi.

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0: Cuando llega el final.
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0: De la calle de los sueños. El final por hoy, claro.
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0: Ahora me dedicaré a echarte de menos.
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0: Pero siempre pensando en que prontito, muy prontito, volvemos a estar juntos. Así estoy yo sin ti. Con Joaquín Sabina. Te digo hasta luego. Disfrutando cada día de tus sentimientos, de tu gusto musical y de esas frases y poesías tan hermosas que me envías. Cuidaros mucho. Ya sabéis que yo os necesito. Y no, no hablo por una cuestión profesional. No. Yo os necesito en mi corazón. Hasta luego.
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2: Todo música romántica. Bienvenidos, bienvenidas. Comenzamos.

la música del recuerdo, la música que nos trae Joe Cocker, con un pequeño, una pequeña ayuda de mis amigos. Adamo, porque hoy sí va a ser mi gran noche.

la música de Adamo, Mi Gran Noche, que años más tarde popularizó enormemente nuestro Rafael. Y ahora nos vamos a México, Alejandro Fernández, Si Tú Supieras.

Si tú supieras, Alejandro Fernández. Y ahora nos llega Julio Iglesias, nuestro gran Julio. Desde que te has ido, o mejor dicho, desde que tú te has ido.

0: Hola Iglesias, desde que tú te has ido.
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0: Nuestra amiga Sandra nos pedía la música de Los Ángeles. Lo mucho que te quiero.

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1: Nos llega ahora la música desde el otro lado del Atlántico, desde Venezuela, Cristian Castro, Nunca voy a olvidarte.

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la voz, la música de Armando Manzanero, Te Extraño, junto con Ricardo Montaner, un dúo sensacional. Te Soñé, es Alex Sintek.

Alex Syntek, y es que te soñé. Nos llega también la voz, la música, el ritmo de Chayanne. Sé que muchas y muchas, sobre todo muchas, estabais esperando la aparición de este cantante. Desde siempre se llama el álbum Yo Te Amo.

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1: Bueno, nuestra amiga Dolores desde Castellón de la Plana nos pedía, en su línea totalmente romántica, la música de José Augusto, Candilejas.

¿no? Esta canción la escribió Charles Chaplin, o sea, Charlotte. Candilejas, también recordaréis su película. José Augusto, en esta ocasión desde Brasil, nos la traía. También los mitos nos traen luces. Una petición de nuestra amiga Sandra.

Ahí quedaba la música de Los Mitos en Luces. Y ahora nos llega Alejandro Sanz, Cuando Nadie Me Ve.

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2: La popularidad de Antonio Machín se extendió por toda Europa, presentando su célebre Lamento Esclavo de Grenet. Todo ello le permitió afrontar con garantías empresas artísticas de mayor envergadura, como la formación de la Orquesta Habana, con la que realizaría numerosas giras por el viejo continente. A finales de los 40 y convertido ya en referencia del musical y el teatro de variedades, el cantante incorporó a su repertorio otra de sus piezas más universales, Dos Gardenias, de Isolina Carrillo. A aquella época pertenecen sus espectáculos Ébano y Marfil, Cancionero Cubano, Caras Conocidas o Cuba y España. Nosotros nos quedamos con Toda una Vida, de Antonio Machín.

0: es lindo.
1: Pedro Bonet Mir, conocido profesionalmente como Bonet de San Pedro, en Baleares Bonet de San Pera, fue un cantante, compositor, autor y arreglista de música español. Fue el tercero de los tres hijos de Damián Bonet y Margarita Mir, familia originaria del pueblo mallorquín de Santañí. Bonet de San Pedro y los Siete de Palma fue realmente fundada por Pedro Bonet Mir, Josita Tenor, la única mujer del grupo, Miquel Rosselló y Jaime Vilas, que a la vez fue el cuarteto vocal. Años más tarde se incorporaron los cuatro restantes y la primera formación de los Siete de Palma quedó pues ya constituida. Este grupo debutó como tal el día 3 de octubre de 1942 en el Salón Rigat de Barcelona, cosechando un aclamadísimo éxito. Te quedas escuchando Bajo el cielo de Palma.

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Ellos son El Güero, Chucho Navarro y Hernando Avilés. Nueva York, 1944, en el Teatro Hispano estrenaban Alma, Corazón y Vida. Ellos son Los Panchos.

Un clásico de la música mexicana es sin duda Cielito Lindo. De esta canción existen tantas versiones que resulta más difícil escoger la buena de verdad. Desde aquí, pues queremos pensar que es esta, de Mariachi Vargas de Tecalitlán. Pero para gustos, los colores.

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Pues continuamos con nuestro repaso a lo mejor del bolero de todos los tiempos, y si además tienes un grupo, eres artista y cantas bolero, pues si quieres que te promocionemos, ya lo sabes, un correo con tu biografía y algunos de tus temas en mp3 a info@radiobolero.es o a radiobolerofm@gmail.com. Continuamos con más bolero, esta vez de la mano de Bolero Jazz Group, con el tema Esperaré.

Pues continuamos y lo hacemos con el mexicano Javier Solís, un tema que extraemos de su álbum Javier en Nueva York, y el tema se llama Solamente una vez.

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2: Un tema de 1984 de José José y que esta vez lo escuchamos en una versión de 2013 junto a Gianmarco.

uno de los grandes éxitos de Luis Miguel en 1991. El tema inolvidable incluido en su álbum Romance.

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La veo todas las noches por la playa a pasear y no sé.